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son las 4, las 3 en Canarias. 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

ver, dicen si lo bueno es breve, dos veces bueno. Por ello, y para no mal acostumbrarse demasiado después de un par de semanitas de desconexión, volvemos a la tarea de nuevo en este domingo 23 de agosto. Por si te acabas de despertar y por suerte aún estás de vacaciones y no sabes ni en el día que vives. Saludos de Duranjo, buenos días. Hoy por delante nos espera un domingo donde en el este peninsular se esperan tormentas fuertes, con posibles granizos y rachas de viento intensas a partir de la tarde. Vamos, la tónica habitual de los últimos días. Así que, paraguas en mano si estás por ahí. Mientras escuchas ahora Lobo Hombre en París.

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En cosa de 7 minutos nos plantamos en las 8 y media, las 7 y media si estás ahora mismo en Canarias. Vamos rumbo ahí en compañía ahora mismo de Ronald Turner y su Johnny and Mary. Y enseguida con el ritmo de Snap. Y también de Nola Gay, o de una australiana quien ya está rodando escenas de su nueva película. Pero antes, nuestros oídos se centran en una protagonista el próximo mes de septiembre. Protagonista en nuestro país, porque dará no uno, ni dos, ni tres, sino más de 10 conciertos en un estadio para más de 50.000 personas en Madrid. Vamos, va a ser una ciudad entera ya, ¿eh? Es Shakira.

De nuevas canciones, ni rastro. Pero porque la australiana está ocupada en otras tareas ahora mismo. Ya está rodando las últimas escenas de su nueva película y ni más ni menos que bajo las órdenes de Jamie Adams y acompañada de delante de las cámaras de Quentin Tarantino. La película se llama Tangled Up in Blue. Los próximos meses, fase de edición y el año que viene en las carteleras de todo el mundo. Los 40 Classic. Estamos deseando ver a Kylie delante de las cámaras. Y estamos deseando escuchar en esta mañana, seguro también, a Patti Smith con toda su energía para hacernos saltar un poquito las legañas. Pero antes, si estás ahí ahora mismo con el café con leche y con la cucharita meneándolo, seguro que te viene fenomenal. De fondo, este More Than Words, para ir despertándote tranquilamente. Sí.

0: ¿Es posible concentrar a los mejores artistas de una década en una misma canción? Sí, eso lo demostró Bob Geldof en los 80 reuniendo a Michael Jackson, el jefe, Lionel Richie, Stevie Wonder y muchos más. Y no los nombro a todos porque no terminaríamos ni mañana. Lo mejorcito de los 80, concentrado en este We Are The World y cantando todos juntos por una buena causa. Bueno, en 5 minutos, las 9 de la mañana, las 8 si estás en Canarias, y en nada por aquí bailamos a lo Carlton Banks con Tom Jones, también con Cher, y nos cantamos uno de los mayores números uno de una de las mayores bandas de nuestro país.
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de promesas, Nick Kamen, en esta mañana. Ahora justo en el inicio de la liga, si yo fuera técnico de cualquier club. No prometería ganar ningún título, de momento, porque puede llevarte sorpresas. Lo digo por los periquitos, quienes no se lo pudieron, ser nada fácil. Anoche a los merengues en el primer partido de liga, enfrentándose el Español contra el Real Madrid. En el minuto 90, Carlos Espín evitó el empate de nuevo del Madrid de Mourinho. Veremos cómo evoluciona la liga. Una cosa sí está clara, aquí siempre van a estar tus números uno. Como ahora nos cantamos este de los secretos. Buenos días.

Y en este domingo 23 de agosto estás escuchando y disfrutando de este Is This Love. Por cualquiera de los lugares de la mitad sur de la península y sobre todo por cualquiera de nuestras playas de esa zona, enhorabuena, porque por ahí se esperan cielos despejados y con temperaturas rozando hasta los 35 grados. El tiempo sigue anticiclónico, ¿eh? Sobre todo se espera esas temperaturas máximas por la zona del Valle del Guadalquivir. Bueno, y si eres de los que acabas de conectarte a la radio con solo tus números uno, enhorabuena también, porque mira, a la vuelta de la esquina están preparados Freddie Mercury, Cher, y ahora nos cantamos este número uno del Sueño de Morfeo. ¿Has visto qué buena combinación?

Increíble, ¿eh? Si aún no te habías despertado del todo, seguro que la voz increíble de Anastasia ha hecho lo propio para lograr ya poner el primer pie encima del suelo y empezar a prepararte tu desayuno. Aquí Edu Naranjo deseándote los buenos días y también poniéndote números uno, uno tras otro. Enseguida llega el jefe, pero ahora abrimos uno de los discos de grandes éxitos de Bon Jovi, el grupo el cual está de celebración esta semana porque uno de sus álbumes, el Slippery When Wet, ha cumplido esta misma semana 40 años de su lanzamiento. Ahora nos quedamos con la inédita que recogió ese grandes éxitos. Esto es Always.

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0: grande.
1: Negaría el santo sacramento en el mismo momento que ella me lo mande. 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

0: En los 80, Kim Basinger se convirtió en un auténtico mítico, mito erótico para muchos, después de protagonizar 9 semanas y media y contornearse en alguna escena al ritmo de este You Can Leave Your Head On. Y desde ayer, Pekín se ha convertido en la capital mundial de los robots. Sí, enseguida averiguarás el motivo. Te lo voy a contar en nada, además de empezar a prepararte números uno imborrables de tu memoria, de Natalie Imbruglia, La Oreja de Van Gogh o El Rey de las Sombreras en los 80. Todo esto a la vuelta, aquí.
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Hablando de señales, los suecos Ace of Base. No sé si esto será una señal de empezar a preocuparse por dentro de unos años estar dominados los humanos por los robots, pero la verdad da a pensar. Sí, mira, desde ayer Pekín se ha convertido en la capital mundial de los robots por estar celebrándose allí, ojo, la segunda edición de los Juegos Mundiales Olímpicos de Robots Humanoides. Están reunidos allí más de 2.000 máquinas, más de 2.000 robots de 16 países distintos. ¡Madre mía! Bueno, de momento aquí robots no te ponen los números uno, te los pongo yo. De buena mañana, saludos de Duranjo, buenos días. Números uno como este de Gabinete Caligari. Todo el mundo...

camas están que arden. Beds are burning. Se llamaron esto Midnight Oil. Acompañándonos en este domingo 23 de agosto, en el cual se esperan temperaturas rozando hasta los 35 grados también en el interior del País Vasco. Mira, lo digo porque ahora mismo nos vamos hacia allí para escuchar un grupo quien, después de hacer de nuevo conciertos con su vocalista original este año en nuestro país, ha confirmado gira por Latinoamérica para el año que viene. Estoy hablando de La Oreja de Van Gogh y aquí los tenemos con Amaia Montero al frente cantando este Cuídate.

muy bien sus cartas el italiano Zucchero, porque llegó a grabar este número uno en italiano. Después mitad italiano-español y ya lo remató con esta toma acabada de escuchar, donde se mezclan italiano, inglés y una pizquita de español. Un cepillo pegadizo y el resto ya es historia para tenerlo grabado en nuestras cabezas para siempre. Estaba el pedazo de número uno de Zucchero, Baila, Sexy Thing. Nos lo tenemos grabado en nuestras cabezas, como a mí se me va a quedar grabada para siempre la canción de la mascota del hotel donde he podido compartir estos últimos días con mi hija, ¿eh? La hemos cantado mañana, mediodía, noche, ¿eh? Y nos hemos venido con la mascota en formato peluche, ¿eh? No falla, ¿eh? Al final, puro mi corazoncito, puro. Ahora nos quedamos con Alana Miles.

0: Es inevitable, es escuchar este I Wanna Dance With Somebody y se te van solos los pies. Ahora bien, la oportunidad de bailar con Whitney Houston, ya eso, la cosa está más complicada. Bueno, hablando de bailar, enseguida vamos a bailar por aquí, si te quedas conmigo, con Eurythmics, con uno de sus principales números uno de los 80, también con otro perfecto para, además de bailar, cantártelo, de Alaska, y muchos más. Todo ello sin pausa, garantizado, palabra de Du Naranjo. ¿No te lo crees? Pues quédate conmigo aquí y compruébalo.
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0: los primeros números uno de Melendi en la lista de éxitos de los 40.
1: Ahí volvió loca.
0: Con solo una sonrisa, por ello suena aquí, porque esta es la radio con solo tus números uno. Y venga, venga, vamos, esas sonrisas dibujadas en la cara en pleno domingo, el penúltimo de este mes de agosto y muchos aún en él de vacaciones, seguramente cerquita de nuestro querido Mediterráneo. ¿Chapuzón a lo mejor ahora a la vista? Por ahí, cerquita del Mediterráneo, ahora mismo temperaturas más bien altas. Mira, 29 grados tienen en Valencia y también en Tarragona, y uno más tienen en Mallorca. Saludos de Edu Naranjo a nuestros oyentes de la 96.1, 96.2 y 102.3 respectivamente. Buen día, buenos días. Y ahora aquí más números uno para acompañarte rumbo a la hora del aperitivo. A la vista, tenemos ya preparado a Aerosmith y a Toto. Antes llegan Annie Lennox y Dave Stewart. Son Eurythmics en tu radio. Sí.

directamente desde Zaragoza. Ahí estaban los Héroes del Silencio con Maldito Duende. Y ahora preparada para ti, para ponerle ritmo a esta mañana de domingo, ya está una mujer quien acaba de cumplir los 68 con una fiesta por todo lo alto en Grecia. Y encima reinando las listas de éxitos de todo el mundo, entre ellas la de nuestro país, con su nuevo disco. Los 40 Classic. El cual está lleno de colaboraciones, entre otras, con Kylie Minogue. Estoy hablando de Madonna. Desde aquí, felicidades para la reina del pop. Es la reina por números uno como este, ¿eh? Qué lujazo poder pinchártelo en esta mañana de domingo, poniéndole ritmo ahora con Who's the Girl. Buenos días, de parte de Edu Naranjo.

0: Hace 14 veranazos no hubiera sido lo mismo el verano sin escuchar de fondo a Gotye con este pedazo de número uno. Somebody that I used to know. Lo que acabas de escuchar y en nada por delante, fíjate tú, ya están preparados Robbie Williams, Donna Summer y también nos vamos a bailar el Self Control, pero ojo, con quien no te lo imaginas ni te lo esperas. 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

0: rumbo a mediodía. Ahí está ese Self Control, como no te lo esperabas. Y en compañía de Soraya. Bueno, que se marcha así. Ha sido un placer haberte acompañado en estas primeras horas del domingo 23 de agosto. Y en nada, además de las patatitas, la tónica, el té helado o la gaseosa, también llegarán para acompañarte el momento aperitivo Tina Cousins, la Guardia Spice Girls o Phil Collins y muchos números uno más de más artistas. Todo ello sin interrupciones, sin pausas, para que disfrutes de lo lindo. Los saludos de Don Naranjo. Sonríe que es gratis.
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nosotros tampoco podemos vivir sin ti. Que suena atópico, pero que es la verdad. Estos números uno de los 40 Classic hay que compartirlos. Y esta era una auténtica joya que suena rock ochentero, pero no, es una canción 2000era de Ronaldos aquí contigo en los 40 Classic. Y yo soy Mónica Ordóñez. Muy buenas tardes y buen provecho este dominguito. Pues no sé, a ver qué menú tenemos. A lo mejor paella. El otro día me explicaron a mí la diferencia porque tengo familia en Alicante. Me dijeron, oye, que los de Alicante hacemos la paella diferente a los de Valencia, ¿eh? Me estuvieron ahí hablando cómo ellos ponían el arroz en el aceitito primero, que no lo echaban directamente ya cuando estaba el caldo. En fin, que tengo yo que ponerlo esto en práctica.

aquí estaban contigo con toda su fuerza noventera, Amistades Peligrosas, con la sensualidad de Cristina y de Reina. Reina y Tiro porque me toca, aunque en este caso se trata de la de rock and roll, porque ya está sonando para ti en los 40 Classic, Tina Turner.

0: Tu amante bandido, contigo, aquí en los 40 Classic. ¿Qué tal? Seguimos avanzando este mediodía de domingo con tus números uno. Hay más. Y en minutillos regresamos con el dúo Soco Roxette. Una preciosa balada. Ay. Sentimientos a flor de piel. Te vas a emocionar, te lo digo.
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con Roxette. ¡Wow! La voz de Maris, que es espectacular. Ahí toda desesperada ella, pasando el tiempo, pasando los días, y aquí estoy esperando a que me llames. Es un sentimiento muy adolescente, pero bueno, que puede volver en cualquier momento y en cualquier edad. ¿A que sí, Classic? Escuchas tus números uno sin pausa para ti. En nada llegamos a las 4 y te acompaña ya la Débora Hombres, Man Eater, de Daniel Hall y Jay Oates.

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0: Oops, I Did It Again, con ese aire inocente y picarón de Britney Spears. En la lista más importante del país y con números uno que van a seguir sonando sin pausa para ti durante toda la tarde y ya con la sonrisa puesta, que nunca viene mal, nunca está de más. Y llegan R.E.M. Sigue con nosotros.
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podemos vernos rodeados de happy people. Y siempre una alegría escuchar la voz de Kate Pearson de B-52 arropando a R.E.M. en este super clásico de la historia, ya muy cerquita de las 5 de la tarde. Se nos pasa esto volando, todavía no me lo creo. En los 40 Classic, ahora con Tears for Fears. Buenas tardes.

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contigo los Muñoz, en la casa de sus números uno, los 40 Clásica, a las 5 y 9 minutos, una menos en Canarias, con espíritu de fin de semana, con tus números uno, los que más te gustan, tus grupos. Anda que te vas a quejar aquí en Clásica. Ahora con Dire Straits.

tomando el sol con los mexicanos Maná en los 40 Classic. Y ahora con un artista que le ha puesto banda sonora al eclipse este 2026 con su preciosa canción Total Eclipse of the Heart. Esta misma semana, sus seres queridos, sus fans también se han despedido de ella en Swansea, en Gales, de donde procede. Y qué pena, ¿verdad?, que no haya podido ella ver que esa canción tan preciosa suya, Total Eclipse of the Heart, le haya puesto banda sonora al eclipse en tantos lugares en todo el mundo. Le mandamos un besito al cielo a esta galesa, aquí siempre eterna con sus números uno, y este es uno de ellos. Muy buenas tardes, Control Eclipse of the Heart.

0: Que no. Que vamos. Se puede decir más alto, pero no más claro, de lo que lo dijo esta británica Amy Winehouse. Y en nada estamos de vuelta con más números uno y más voces especiales con personalidad, como por ejemplo la de Chrissy Hynde. Quédate conmigo.
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una escapada exótica a Senegal junto a Youssou N'Dour, Nene Cherry. Hay que ver lo bien que sienta despertarse de una siesta en verano con tus números uno y que te pongan la canción que tú necesitas. Ya de camino a las 6:05 en Canarias. Muy buenas tardes desde los 40 Classic, ahora con Alphaville y

has visto tú, has visto qué buen rollito teníamos preparado para ti, para que acabes la semana como tú te mereces, en los 40 Classic. De lo bueno, lo mejor para ti, con tus números 1, que van a seguir sonando sin pausa. A las 6 y 9 minutos ya, una menos en Canarias, con saltos a la pista de todos los tiempos, para todos los gustos, para todas las edades, en nada aquí, Bonnie M. Pero antes, a las que viene Rama. Buenas tardes.

Tan sexy como es ella, Marta Sánchez, en la casa de sus números uno. De vuelta al futuro y ahora con una escapada rápida a Ibiza. Venga, que el fin de semana no se ha escapado todavía. Y aquí, si tú quieres, te encuentres donde te encuentres, hasta brilla el sol. Con este piano hipnótico, que está a puntito de envolverte ya en los 40 Classic. Robert Miles.

0: Britney con The Course. Bien, familia. Como estamos aquí siempre contigo a los Classic, con tus números uno y más voces especiales, pues mira, en femenino, por ejemplo, en cuestión de minutos a The Whitney Houston. Ay, ay, ay, no te la puedes perder, ¿vale? Seguimos juntos.
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Kiss Me con Sixpence on the Richer, una canción noventera absolutamente preciosa que me recuerda a mis comienzos en la radio, los principales de Granada, que ha temblado esta semana. Hemos estado ahí con el corazón un poco encogido pensando en nuestros amigos, en nuestra familia. Yo pasé muchos años en esta bella ciudad y te mando un beso si me escuchas desde allí, desde la 89.3. Mónica Ordóñez, un auténtico placer. Van a seguir sonando sin pausa para ti todos tus números uno en los 40 Classic y yo te espero mañana por la mañana, ¿vale? A partir de las 10, 9 en Canarias, así que no me faltes.

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Es la una, las 12 en Canarias. 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
4: Son las 2, la 1 en Canarias. ¡60 aniversario! ¡Solo tus números uno! ¡Solo tus números uno!